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0: ¿De verdad quieres saber lo que pienso?
1: Sí, dame un consejo.
0: Bueno, el amor es amor, ¿eh?

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1: ¿Bueno?
2: Sí, sí, Talía. ¿Hablas tú?
1: Sí, ¿quién habla?
2: Eric, ¿cómo estás?
1: Bien, ¿y tú?
2: Oye, pues hoy hay una función muy buena. Quería ver si querías ir al cine.
1: ¿Ahorita?
2: Pues, es a las 8.
1: Es que me da pena.
2: ¿Pero por qué?
1: Pues porque hace mucho no te veo.
2: Yo tampoco, pero vamos, ¿no?
1: No sé, déjame ver.
2: ¿Qué tienes que ver?
1: Tengo que ver, pues, pedir permiso.
2: ¿Y a quién pídele permiso?
1: Es que ahorita no está mi mamá.
2: ¿Entonces me hablas o te hablo al rato?
1: No, háblame al rato.
2: Okay.

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Así ya son los sonidos que tenemos para este día viernes en este mes de la independencia. De verdad, qué bonito poder llegar a esta cabina de Romántica y decirles que somos Despierta.

0: Nuestro reloj nos indica que son las 6 de la mañana con 8 minutos y también estamos ya en el día 11 de septiembre del año 2026, nuestro mes de independencia. Yo sé que cuando suenan una canción como la que estábamos escuchando antes de presentarnos, o el Luna de Xelajú, con la temática de los Malacates Treble Shop, nos sentimos como muy chapines, como muy guatemaltecos. Totalmente. ¿Cómo se siente usted, Maite Alonso? Buenos feliz. Días.
1: Buenos días, gente bonita, gente querida, feliz de ser guatemalteca, agradecida por haber nacido en este país,
0: sí,
1: tan
0: hermoso.
1: Lleno de historia, tan lleno de riqueza, tan lleno de naturaleza, tan lleno de todo. Y sí, los sonidos nacionales vibran en el corazón. Tenemos amigos fuera de nuestras fronteras, uh-huh, que vibra su corazón solo de escuchar una nota de un grupo.
0: Unos acordes y ya se eriza la piel, ¿no?
1: De una agrupación nacional, de un cantante nacional, ya saben, o sea, una cosa bonita. Así que nosotros no necesitamos estar fuera de Guate para empezar a valorarla, disfrutarla. Y así que hoy prepárense para un viernes, sí, de chongengue, pero de chongengue guatemalteco.
0: Así es, vamos a de verdad a disfrutar de lo que Guatemala tiene en este viernes. Vamos a platicar de nuestras cosas, las cosas de Guate.
1: Qué bonito.
0: Así que de verdad esperamos que, al igual que nosotros dos, que venimos con esa disposición, con la bandera azul y blanco en el corazón, total, podamos disfrutar de este programa. Bueno, ¿qué vamos a hacer? Vamos a empezar musicalmente en la primera hora, ¿le parece? Agrupaciones de Guate. A ver cómo nos
1: démosle
0: va.
1: Démosle. ¡Hala, sí!
0: Sí, agrupaciones Alush, de Guate.
1: Malacate,
0: vamos a ver. Todo lo que ustedes nos pidan y quieran escuchar a nuestro 56-20-28-57. Y ¿saben qué? En nuestra temática también, a mí se me ocurría platicar, por ejemplo, en estos minutos, ya Maite Alonso seguramente traerá muchas cosas que quiere compartir con nosotros, pero a mí se me ocurre, cosas que solo hacemos en Guate. Voy a empezar yo, ¿les parece?
1: A ver.
0: Cosas que solo hacemos en Guate. Mojar la champurrada en el café.
1: Yo.
0: Seguro, es que es como la más clásica, ¿no?
1: Mojar la champurrada. Sí, yo siento que eso es muy nuestro.
0: Eso es muy nuestro. Y eso, la gente de otros países lo hace. O sea, si lo hacen, dice, esto es champín, esto es guatemalteco.
1: Cosa que solo
0: hace.
1: Sí. ¡Ay, ya sé! El meneadito del atol.
0: Ah, sí.
1: El enfriadito en el mismo vaso de Duroport.
0: Exactamente, sí.
1: El meneadito del atol es bueno, una de esas cosas que solo hacemos en Guate.
0: Cero y van dos. Ustedes, ajá, también díganos qué cosas solo se hacen en Guate, que ustedes han viajado o ha venido gente extranjera y dice, ¿y por qué haces eso? ¡Guácala! Sí, pero realmente son cosas nuestras. Así que compartámoslo, 56-20-28-57, para que le pongamos ese sabor de Guate a este programa del día de hoy. Así que de aquí hasta las 9 de la mañana, pura música de Guate.
1: Exacto.
0: ¿Les parece? Bueno, vamos a arrancar y ya que estábamos con malacates, creo que esto nos representa muy bien.

0: no se acaba el amor, y menos si es el amor a Guate, la verdad. Ah. Espéreme, Maíta, ahí está su micrófono.
1: Qué bonita frase acaba de decir Raúl Castañeda.
0: Sí, a donde uno va. A mí me gusta esta parte porque la verdad es que yo tengo familia, todos tenemos amigos que viven en el exterior, y cuando expresan, ala, cómo me gustaría comerme algo de Guate, un chochito, o me gustaría un rellenito.
1: Mire, tengo una amiga que se fue a vivir a otro país. Uh-huh. En algún momento me llama, mire, necesito que me ayude ahí con sus oraciones, porque necesitamos encontrar unos medicamentos que no hemos encontrado por aquí, necesitamos encontrar un médico que pueda atender a mi hija, necesitamos resolver todas estas cosas, ya sabe, porque migrar es complejo, Raulito, es, o sea, difícil, migrar tiene sus retos, etcétera, etcétera. Y esta mi amiga viene y me cuenta ahí como que cuáles eran sus peticiones, sus necesidades, y yo me pongo, ¿verdad?, y a pedirle a Dios, esto y lo otro. De repente, pasados unos días, mi gente linda me llama y me dice, le tengo una noticia. Yo dije, ya la hicimos, así ya nos oyeron en el cielo. Ya tenemos medicamento, ya tenemos de todo. Yo le digo, ¿qué? Cuénteme, cuénteme. Me dice, mire, encontré rellenitos.
0: Ay, no.
1: Encontré
0: rellenitos. Se imagina usted la felicidad.
1: Mire, Raúl, yo pensé que la felicidad era, mire, encontramos la medicina. No. Porque en esas yo me quedé y hubieran visto la felicidad. Tengo que contar algo. Yo, ¿qué pasó? ¿Qué pasó? Cuénteme. Encontré rellenitos. Hay una tienda a la vuelta donde hay una guatemalteca y mire, los viernes hace rellenitos, no sé qué yo. Qué increíble la alegría que se obtiene cuando encontrás un pedacito de tu casa en otro lado.
0: Sí, la verdad es que sí. Mire, yo justamente, y lo voy a comentar porque hoy es el día para comentarlo, para el 11 de septiembre de este día,
1: claro.
0: Yo viví en Estados Unidos, viví en Fresno, California, cuando sucedió lo de las Torres Gemelas.
1: Raúl.
0: Pero para recordar un poquito eso, ¿sabe qué hacíamos nosotros? Habían como markets que tenían como de mexicanos. Pero había
1: como
0: cosas
1: mercados,
0: que
1: a mi gente, solo sí, que se le olvidó. Ahí,
0: exactamente, usé el lenguaje de market. Entonces, conseguíamos frijolitos, quesito fresco y todo eso. Y entonces, yo recuerdo que con mi tía, con la que vivía, a veces ella se iba de viaje y regresaba, y yo le preparaba sus frijolitos, su quesito, para que sintiera como esa parte de Guate. Exactamente, conectar un poquito con lo nuestro. Entonces, uno en el exterior hace esas cosas, ¿no? Conectar con lo suyo a través de la comida, por ejemplo.
1: A través de la música.
0: De la música.
1: Por eso sabemos que muchos compatriotas fuera de nuestras fronteras se unen a este programa a través del internet y nos escuchan. Es verdad, saben que en cualquiera de los países podemos encontrar tiendas especializadas. Es una tienda guatemalteca. Ah, es que son argentinos, son hondureños, son mexicanos.
0: Exacto.
1: Y ahí encuentran todo lo suyo. Bueno, de hecho, en nuestro país, sí o no, hay tiendas especializadas españolas. Hay una por aquí, por la zona 15. Hay chinas, coreanas. Claro que hay. Porque todo el mundo anda con nostalgia del hogar.
0: Claro.
1: Ay, qué bonito.
0: No, y mire, hay que decirlo, también hay gente extranjera que prueba cosas de Guate y encuentra sabores extraordinarios y dice, de aquí soy.
1: Absolutamente, yo llevo un guatemalteco por dentro.
0: Exactamente.
1: Pásenme la champurrada.
0: Dame al de tortillas.
1: Sí, es verdad. Fíjense que tengo un amigo que es canadiense. Él es misionero, pero es canadiense, pero vivió en Guatemala muchísimo tiempo. Y él habla así, miren, no sé qué, mucha, dice.
0: ¡Qué genial!
1: Tranquilo. Es que mucha,
0: no
1: debería ser así. Dice mi rabos. Y yo me muero la risa, pero sí, es un amigo precioso que es canadiense, pero vivió mucho tiempo acá y ahora es chapiniense.
0: Mire, cosas que también tenemos mucho nosotros los chapines, y es el ingenio. Voy a leer el mensaje de Glenda. Oiga lo que dice.
1: Cosa que solo hacen los chapines.
0: Dice, hola Goidos, buenos días. Cosas que solo hacemos en Guate, los chapines. Bloqueos, dice.
1: Bloqueos, será mucha que solo
0: nosotros.
1: No, yo digo
0: que en otros países hacen bloqueos también.
1: Yo digo que en otros también. Tengo una pregunta a la general. ¿Será que solo nosotros, espérame que iba a decir, a la muchacha, esta menopausia me hace divagar?
0: Mientras su menopausia reacciona, lo voy a leer aquí el mensaje de mi amigo Zombito por acá, que dice, nosotros hablamos mucho con las manos, dice, es muy particular de nosotros. Creo que sí.
1: Sí. Sí, ¿verdad?
0: Sí, aunque hay como ciertas técnicas en los expositores y todo, pero
1: sí,
0: nosotros...
1: Sí, pero así como nosotros...
0: queremos excusarnos con las manos.
1: Puede ser.
0: Sí, Zombito,
1: esta era mi
0: razón.
1: Pregunta. Gracias, Meno. Qué amable. ¿Será ya que reaccionó? Solo, a ver, ¿será guatemalteco contar chistes en los velorios?
0: Yo digo que sí.
1: ¿Será eso ¿Será? Nuestro?
0: De hecho, que yo he de decir, son cosas que yo no he vivido. Yo oigo risitas, he oído.
1: Sí, yo también, a mí me caen mal mucho.
0: Pero sí, eso a mí me incomoda. Bueno, pero
1: es cuando es mi muerto.
0: ¿Verdad? Exacto, pero creo que hay ciertos lugares donde hay esa tradición y está bien.
1: ¿Ustedes qué creen? Muchos.
0: De echarse los traguitos y todo.
1: Como ¿en que los fuera, velorios?
0: Sí, todo. Ajá,
1: como esa que fuera. No me ha tocado.
0: Sí, yo lo vi en Jutiapa.
1: ¿Usted lo vio en Jutiapa? Exactamente. Sí.
0: Es como una fiesta.
1: Claro.
0: No sé cómo explicarlo.
1: O es como recordar al difunto y va por él porque él también, algo así.
0: Sí, cosas muy nuestras. Yo decía,
1: ¿será muy nuestro esto de contar chistes sí. en los velorios? Me recuerdo cuando murió mi papá, estaba yo, mire, sí. muchis, como decimos, para balazos.
0: Sí.
1: Porque la gente ahí contando chistes y yo con la pena.
0: Valga la mención, pero, de nuestro gran humorista velorio, ¿verdad?
1: Totalmente, totalmente.
0: Valga la mención.
1: Pero uno, cuando yo volteo, uno de los que estaba, risa y risa, era mi hermano. Y yo decía, claro, está viviendo su duelo de una manera totalmente diferente. Algunos reímos por no llorar, en cambio yo estaba cual Magdalena llorando con todo y todo. Me iba usted a contar un chiste, lo mandaba a saber a dónde.
0: Exactamente, respete, pato.
1: Ay, a saber,
0: respete, pato.
1: Sabe, no creo, mire, lo hubiera recibido yo con una cara cuando le hubiera visto sus intenciones, le hubiera dicho, ni se te ocurra.
0: Ni empeces.
1: Ni se te ocurra que vas a ir a acompañar allá a mi papá.
0: Sí, es que también depende, ¿verdad?
1: Sí, ¿qué piensan ustedes, mi gente bonita? Ay, no, ¿será muy guatemalteco?
0: Bueno, muy guatemalteco, dice Liz por acá, los jueves de Pache, dice. Los Paches son nuestros también.
1: Yo pienso que los Paches son nuestros. No sé si compartimos con otro país, porque entiendo que los tamales los compartimos
0: con
1: Nicaragua, Nicatamal. Con México. Los tamales del Salvador, con México. Uh-huh. Pero ninguno sabe como nuestro tamal guatemalteco. Y debo hacer mención honorífica al tamal huehueteco, que es de masa de arroz.
0: Ajá.
1: Raulito, yo no le he traído tamales de huehue.
0: No.
1: Ay, le voy a decir al gordo que ahora, que bueno, cuando vaya huehue,
0: ¿qué está pasando?
1: Que
0: los tamalitos.
1: Nos traiga tamales
0: sí,
1: de huehue.
0: Rico.
1: Qué rico, mi gente linda. Ya vendrá esa sección.
0: Claro que sí. Bueno, vamos a solos a leer este mensajito y nos vamos a música. Dice, buenos días, mis amigos. Que Dios y la Virgencita me los bendiga hoy. Hoy toca escuchar la buena música que tiene Guate. Los quiero de parte de Águeda. Dice, cosas que solo hacemos en Guate, echarle limón al tamal. Hablando de los tamales.
1: O comerlo con pan dulce.
0: Levanto la mano. Yo soy team limón en el tamal.
1: Yo también. A mí también me gusta. Sí. No siempre lo hago, pero sí me gusta. ¿Saben a qué no le entro?
0: Ajá.
1: Hay gente que come pan dulce con tamal.
0: Ah, okay.
1: Eso sí no.
0: Yo tampoco lo he
1: pero
0: hecho.
1: Pero limoncito.
0: El sí. limón sí fijo.
1: Mi marido sí. Bueno, esto es muy guatemalteco. Tostada con chomín de Lai Lai.
0: Ah, sí.
1: ¿Verdad que eso es muy guatemalteco? Tostada con chomín. 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
1: 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Es muy de guatemaltecos abrazar a otros países y a otras culturas como en casa.
0: Como en casa. Así que vamos a música si quieren. Y lo seguimos, por supuesto, leyendo, porque ya están mandando muchas sugerencias de música. Y bueno, vamos a seguir leyendo por el momento cosas que solo hacemos acá en Guate.
1: Me encanta.

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1: Santo Dios.
2: Viera Raúl, que mira, así fue como pasó. Sí. Muy, muy chapín.
1: Maíta, mire, sí, muy de chisme.
2: De... muy de chisme de lavadero. Es que
1: estábamos entretenidos con Maíta hablando, hablando de cosas de Guate aquí fuera del micrófono.
2: Así pasó allá donde le dije.
1: Maíta, hoy nos cacharon con las manos en la masa.
2: Mire, muy chapín esto de, pues sí. Viera que entonces... Dice que le dijo, esa es una frase muy, sí,
1: muy nuestra.
2: Que dice que le dijo que siempre no fue.
1: ¡Ah! A la cosa.
2: Ay, ay, ay, gente bonita.
1: Bueno, vamos a leerles un poquito, ay, ay, vamos a ver qué nos cuentan a través de nuestro 5620-2857. Por acá dice Mafe, ¿saben qué es único de Guate? Los panitos con frijolitos, dice.
2: Ay, será tú.
1: ¿Qué le echa usted a su panito con frijolito?
2: A veces solo panito y frijol volteado.
1: Ajá, sí, plain,
2: a diríamos.
1: Hoy es el día de Guate, ando gringo.
2: Mire pues, hoy está Strawberry el hombre. Hoy está de las familias de las berries este. Sí. De veras. Mire pues, a
1: hoy
2: veces...
1: Hoy que es de Guate hablo yo mis palabras gringas.
2: Con que no me resulte. Ay, que el pan con aguacate es toast. Toast. Avocado toast. Cállate vos.
1: Cállate vos.
2: Cállate vos, se va a tirar tu aguacatazo. Bueno. Miren pues, fíjense que una vez tenía una, no, tengo una mi amiga que le diste a la nena refacción un sopanito con aguacate. ¡Ah! Un pan con aguacate. ¡Ah! Avocado toast. Allá, ¡pan con aguacate! La gran. Bueno, miren pues, yo a veces me como mi panito. Ay, es que ahorita pensé en un francés.
1: No,
2: recién
1: no, no,
2: salido,
1: no,
2: así de esos que,
1: para nosotros
2: que son de por dentro son suavecitos pero crujientes por fuera. Sí. Y el frijol volteado bien hecho, sí, con ese sabor
1: tostadita.
2: Único. Ajá, sí. Le podemos agregar quesito seco.
1: Sí.
2: Le podemos agregar quesito de capas. Le podemos poner quesito crema o requesón abajo.
1: ¿Sabe qué le pondría yo? Chilito.
2: Chilito, yo como no le entro,
1: sí,
2: pues, hombre.
1: Yo sí un poquito de chilito así.
2: Sí, ¿verdad? Uf. Ah, qué rico.
1: O chilitepe.
2: Ay, el pan con chile debe ser nuestro, muchachos.
1: Ah, sí.
2: El pan con
1: el
2: chile,
1: pan con chile es algo clásico de nosotros.
2: Eso es de nosotros. Ajá. Chile relleno es de nosotros. Los hermanos mexicanos a saber. Es que el pan con chile es de nosotros. Porque los chiles rellenos de ellos pican un montón. Los,
1: sí,
2: de nosotros no.
1: Esos sí son chiles, ¿no? Como los de nosotros. No,
2: como los pimientos.
1: Es una rosadita de que le dan nada.
2: Ay, ay, ay.
1: Sí.
2: A
1: bueno,
2: ver, ¿qué más dice la gente?
1: Leamos nuestra gente. Bueno, dice alguien por acá. Dice, tengo mucho trabajo... Trabajo en el extranjero con cocina, dice. Ellos se ríen cuando nosotros decimos panito, dice. Es algo guatemalteco. Yo ni sabía que para el mundo se refiere al pancito. Para ellos es pancito, para nosotros es
2: porque
1: panito.
2: Ellos no tienen los diminutivos correctos.
1: Sí, también es algo muy nuestro, dice aquí la persona, decir gracias y buen provecho.
2: Será tú.
1: Yo, el gracias a nosotros, sí, de veras que gracias.
2: Muchas gracias.
1: Muchas gracias.
2: No, nosotros somos gracias. Bien amables.
1: Sí.
2: Sabe que
1: está
2: es muy
1: bien,
2: guatemalteco.
1: No, lo perdamos, siento yo.
2: No lo perdamos. Sabe que es muy guatemalteco y eso sí, tal vez me gustaría cuestionarlo. Es muy guatemalteco pedir disculpas y perdón por todo. Disculpe, voy a pasar, perdone. Lo molesto con tal cosa, aquella cosa de como que uno esté así, ay, perdón.
1: Como que uno le hizo algo al desconocido.
2: Ajá, perdone, me daría permiso. Ay, Dios.
1: Sí, santo. Somos así.
2: Sí, disculpe, sí. Tal cosa. Ay, mire, qué pena. Otra cosa es cuando vamos a comprar. No decimos que voy a comprar, sino me regala tal cosa.
1: Sí, él me regala, es clásico.
2: Me regala, sí, tal cosa, sí.
1: Así, imagínense en el extranjero, me regala.
2: Un beso.
1: No, se vende.
2: Me regalas un beso. Me regalas un Tortrix.
1: ¿Cuántos?
2: Sí. Me regala, por favor, unas mis dos tiras de francés.
1: Tiras de francés, cabal. Dos quetzales de tortilla, por favor.
2: Claro, me regala dos quetzales de tortillas. Regálenme un mi. Sí, regálenme un michomín. Sí. Ajá, sí.
1: Mira, aquí me escribieron. ¿Me regalas una canción?
2: Me regalas una canción. ¿Cuál quieres? Va a querer. ¿Qué va a querer? ¿Qué va a llevar? Eso es de nosotros.
1: Sí.
2: Si usted lo hace en otro lado, no. Ah, sí. Eso no, es guatemalteco. No.
1: Pero llévese al otro lado si va, eso sí.
2: Eso sí.
1: Bueno, leo lo que nos escribe nuestro querido Héctor Calderón. Dice, Goidos, buenos días, felices fiestas de independencia. Por favor, un saludo especial, dice, a los alumnos y exalumnos del glorioso Blanco Batallón del Colegio San Sebastián.
2: Qué bonito,
1: feliz
2: San Sebas.
1: Feliz descanso de independencia, Goidos. Muchas gracias por ese descanso. Y de veras que creo que las bandas es otra cosa muy nuestra, ¿verdad? Cuando toca música de Guate, las bandas es una cosa que a uno se le enchina la piel. Es lo único,
2: bueno,
1: que puedo decir.
2: Yo recuerdo como muy, muy nuestro, pues nuestros desfiles del 15 de septiembre, nuestras batonistas. ¿Sabe? Parte del desfile, hay muchos colegios que llevan una sección de banderas, hay muchas niñas y niños que pueden ir con trajes típicos de diferentes regiones de Guatemala. Eso es muy nuestro en nuestras fiestas septembrinas.
1: Mire, ya se coló por acá Golpes Bajos. Lo iba a poner, pero no lo vamos a poner.
2: Él solito se metió hacia adelante. Bueno, este es su programa, su casa, su Guatemala.
1: Sí, pero desde el comienzo. ¿La ponemos desde cero? Sí, desde cero. Ahí está.

0: 8 de la mañana con 44 minutos, vamos a una pausa. Recuerden que hoy estamos celebrando Aguate, así que participen 56-20-28-57.
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0: Lo que escuchamos seguramente les pareció interesante. Miren, es una canción, una versión que hicieron precisamente Legión, Fito Méndez, toda la banda, junto a Pancho de Viento en Contra. Se llama Maldita Mi Suerte. Así que qué bonita combinación. Hoy la encontramos por aquí y se las compartimos a través, por supuesto, de la frecuencia 105.3 en este día que estamos celebrando a Guate. Así que muchas gracias por estar con nosotros. 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
1: Vámonos.
0: Bueno, voy a leer más mensajitos. Julio Catalán por acá dice: hola, ya que estamos de Guate, pónganse señorita linda de Contacto y Tormenta Van. Dice que viva Guate.
1: Bueno, mi esposo, que también es orgullosamente nacional.
0: Hecho en Guate. El Goy
1: desde los Chucumatanes. Desde los Cuchumatanes. Aparece el gordo en esta programación. Dice Raudales FM Zacapa, Rana la gran familia, Branly, esa nunca la había oído. Ahí está mi
0: grupo Branly, sí.
1: Ah, grupo Branly, el Raulito sí sabe. Raúl y el gordo tienen una relación musical bastante interesante,
0: muy parecida, debo decir. Sí, somos como ochenteros chapines.
1: ¿Verdad? Sí, total.
0: Sí. Bueno, vamos a leer más mensajitos. Saludos, Goido. Ya vamos a incluir esas bandas.
1: Por supuesto. Chapines, es de guatemaltecos. Eso estamos respondiendo.
0: Sí, dice por acá Loren: un día maravilloso, lleno de bendiciones. Súper enamorada de nuestra linda Guatemala. Dice: y algo que solo pasa en Guate, dice, es desarmar una campechana. Dice: capa por capa, que la pasen súper.
1: Tienes razón, creo que sí.
0: Explíqueme.
1: ¿Se recuerdan las campechanas? Vienen así como en rollito. Entonces uno va quitando pedacito por pedacito.
0: ¿Qué es una campechana?
1: Una campechana, le voy a... Es que miren, si al hombre, pues hoy está Strawberry Shortcake. Espéreme.

0: Excuse me, que es una campechana.
1: Ajá.
0: Campechana es su forma de vivir.
1: Translate, campechana, translate.
0: A ver, no sé. Le voy a poner aquí esta Raúl.
1: Me perdona en mi modo.
0: Usted tuvo que haber comido una campechana.
1: Tal vez al verlas, Marita.
0: Ahí está, no, sí, claro.
1: Ah,
0: las que están cubiertitas de azúcar.
1: Qué ricas.
0: Entonces usted las va...
1: desarmando.
0: Desarmando, total.
1: Como deshilando la campechana.
0: Ay, me dieron ganas de campechana, por Dios.
1: Imagínese su campechana con cafecito.
0: Ya vamos a ir al sector gastronómico, aguántese ahí.
1: Dice por acá, hola, dice Carlos, feliz viernes, cosas que solo hacemos los chapines, dice, los machos, dice, tortillas calientes con sal.
0: ¡Machitos!
1: Ajá, con sal, ajá. Apretarla y comerla,
0: sí,
1: dice.
0: Totalmente. Dígame si sí o no, nunca he comido machitos.
1: Es que yo no sabía que se llamaban así, eso sí.
0: Usted
1: lo
0: agarra
1: he hecho.
0: La tortilla, recién salida del comal, le echa sal y lo hace así.
1: Ah, no, eso es lo que no lo he hecho en la pacharla.
0: Hace así.
1: Sí, Maíta, yo no.
0: Tengo una versión.
1: ¿Es terapéutico o qué?
0: Sí, tengo una versión de machito que es no con sal, sino con queso seco o con queso fresco.
1: Mire, usted como yo no, que no soy de aquí, machito, yo nunca hizo eso.
0: Ay, mire,
1: le voy a decir a mi mamá.
0: Yo como que no soy de aquí.
1: Mi sangre europea me reclama.
0: Y pues, el mediadito del atol no se le olvida, sí, pero,
1: todo, mira estas
0: pero el machito no lo conoce.
1: Cálmese, Maíta, cálmese, cálmese. No lo conocía, de verdad que no.
0: Raúl, esa es una de las cosas más maravillosas de la
1: mire,
0: vida.
1: Mire, tortilla con sal he comido, seguro.
0: Pero
1: muchas
0: así,
1: veces.
0: Mire, pero lo tiene
1: pero
0: que hacer así.
1: Así. No, y eso es su costumbre.
0: Mi mamitita
1: de dónde
0: le daba de mi mamatita.
1: Ah, ok,
0: así que no se meta con mi mamatita. Mi mamatita y mi papá Gustavo nos hacían machitos desde que éramos niños. Mire. Y ellos como, en realidad, ellos, mis abuelos, mis padres de crianza, pero mis abuelos. Uh-huh. Ellos fueron unos bisabuelitos maravillosos y le hacían machitos a las nenas. ¿Con salita o con queso?
1: Sí, pues uno tiene que apachar ya la tortilla.
0: Hacer así, entonces queda, haga de cuenta,
1: burrunche.
0: Con una especie de un burrunche que usted lo hizo así con su propia mano. Es delicioso. Excuse me, dice el Raulito, que disculpen, él no sabe qué es machito.
1: Algo new for me.
0: Algo new for me. Tan estrogüero que vino este. ¿Qué más dice la gente?
1: Bueno,
0: que de puros guatemaltecos que les gusta bailar el son.
1: Sí, Marielos, un abrazo para ti. Dice, buenos días, solo en Guate comemos fiambre, dice. Sí.
0: ¿Será? Sí.
1: Yo siento que sí.
0: Es solo de nosotros.
1: Yo en México como que he visto algo parecido, pero como fiambre como
0: no,
1: tal.
0: No, eso es curtido.
1: Eso es curtido. Ah, okay. Maíta, hay que estar peleando.
0: Eso
1: pues.
0: Es curtido.
1: Cálmese, Maíta.
0: Sí. Sí. En Guate comemos fiambre.
1: Bueno, por acá dice Amílcar, buenos días. Muy guatemalteco comer tamal con tortilla.
0: Yo nunca he hecho eso, Amílcar.
1: Yo pan sí he comido.
0: Sí.
1: Pero con tortilla.
0: Pero vamos
1: ¿no?
0: a probar. Muchislas, bueno, la tradición de la fe católica de las alfombras de aserrín coloreadas, ¿es muy guatemalteco o en realidad lo aprendimos de España?
1: Uh-huh.
0: ¿Qué creen? ¿O eso será mucho de nosotros? ¿Saben que sí es muy de Guate?
1: He visto procesiones como en España muy parecidas a las nuestras.
0: Pero con alfombras.
1: No sé.
0: Es que eso digo yo, las alfombras de aserrín. Creo que es muy de Guate los chiribiscos.
1: Okay.
0: En Navidad se recuerdan que hay quien pone su chiribisco adornado con manzanilla o con unos, no sé cómo se llaman estos, que son una especie como de frutos anaranjaditos, mi gente linda. Un chiribisco es muy de Guate. Entonces usted va a encontrar.
1: Solo aquí lo ve usted, dice.
0: Sí, como arbolito de Navidad, un chiribisco, eso es muy de Guate.
1: Bueno, por acá saludamos a Ale también, que dice: hola, Goidos. Dice: en los velorios de la Costa Sur, dice, se toma, se canta y se juega naipe. Dice: en Occidente,
0: no
1: van de traje, te ponen en fila y dan el pésame.
0: Saben que una cosa que me ha tocado vivir en el interior de la República es que el velorio. No, como que parte del velorio es trasladar el cuerpo hacia otro lado, pero nos vamos en las calles del pueblo,
1: sí,
0: ¿verdad?
1: Sí.
0: En las calles del pueblo.
1: Sí, se acompaña el féretro por todas las calles principales, es
0: y
1: cierto.
0: Y cuando la persona es conocida y valiosa para una comunidad en general, es como una última despedida y el pueblo se despide. No todo el mundo va al lugar como del velorio, pero el pueblo se despide en ese paso del féretro. El pueblo se despide también. Es una cosa bien bonita.
1: Sí.
0: Esos rituales son bien bonitos.
1: Ya lo viví, ¿sabe?
0: ¿Verdad?
1: Sí, el hermano de mi mamá fue enterrado en Agua Blanca, Jutiapa.
0: Uh-huh.
1: Y entonces eso hicimos de la iglesia hacia la salida del pueblo.
0: Sí, pues.
1: Cargado. O sea, se le acompaña y la gente sale a despedirlo.
0: ¿Saben con quién lo viví
1: increíble.
0: Yo?
1: Increíble.
0: Cuando despedimos a mi suegro en Huehuetenango. La verdad es que.
1: Hicieron recorrido.
0: Recorrido. Ah, yo siempre admiré a mi suegro. Uf. pero el día en que su pueblo se despidió de él, increíble, pude ver el impacto que había tenido en esa comunidad.
1: Qué honor, ¿verdad? Hacer sí, eso. Qué bonito.
0: Una belleza. Eso es muy de Guate.
1: Bueno, vamos a ir a música. Voy a leer este último que me encantó. Es Sandri que nos dice: ustedes, buenos días, Goidos. Algo de Guate es el patín de Atitlán. ¿Ya ha probado el patín?
0: No.
1: Ay, ¿qué es el patín? Al fin, ando algo que no ha comido, Mayita.
0: ¿A la qué? ¿Qué
1: el patín, es? Mire, es hasta con hojas como de tamal, pero es como un recadito. No sé cómo explicárselo. Ah. A mí me lo dieron de desayuno un día allá en Atitlán.
0: En Atitlán.
1: Sí, el patín
0: de Atitlán.
1: Sí, saludos a toda la gente, bueno, de Atitlán. Como los extraño.
0: Ay, yo también. Los amamos. Sí. Adiós, a Pedro.
1: San Juan. San Juan. Bueno.
0: Santiaguito.
1: Vamos a irnos con música. Nos pidieron esta canción de Señorita Linda y lo voy a unar a algo más que ya nos sugerían de FM Zacapa. ¿Les parece?
0: Me encanta.
1: Así seguimos celebrando a Guate.
0: Puro grupo nacional.
1: Bueno, vámonos.
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0: Después de esta pausa regresamos con música de FM de Zacapa, pero ¿qué más quieren escuchar en este día que le estamos dedicando a nuestra Guate 56-20-28-57?
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0: Sin duda alguna, muy de guate escuchar a FM de Zacapa, ¿verdad? Tu mujer se llama esta canción. Gracias por sugerirla a nuestro 56-20-28-57. 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
0: Bueno, por acá dice Flor García, nuestro 56-20-28-57. Muy guatemalteco, dice, es anunciar que ya hay tamales con luz y con una pelota roja, dice.
1: Ah, totalmente. Sí. Totalmente, sí.
0: Sí.
1: Sí, Raúl. Sí, el strawberry divagó.
0: No, es que
1: dije la luz. Sí, sí, sí. Ya, sí, ya, ya, no, no diga nada. Está la bien. Gente, todas son gente ventas de tamales. Todas.
0: Todas.
1: Todas son. Hasta en cada semáforo
0: de
1: hay una venta.
0: Todo se lo hubiera creído.
1: Todas.
0: Jenny, saludos para ti. Dice, es muy de guate el café con champurrada. Ya lo habíamos mencionado.
1: Fue lo primero.
0: Sí, fijo. Yo creo que a nivel internacional somos muy conocidos por eso. Dice por acá, sí, dice, los velorios del interior hacen comida, toman y dice, como si fuera una fiesta.
1: Comidal.
0: Dice, mucha pin. Ah, también dice, mi aporte, las fresas con crema, dice.
1: Que en otros países no sé. Yo pienso que en otros países nos han copiado.
0: Ah, sí, ok. Sí, dice, las tostadas con chaumines muy de guate, dice. Una vez vinieron unas compañeras, de HN, no sé, de Honduras tal vez será. Dice, pues les dieron de refa eso, dice, una tostada con chaumín. Y dice, se ofendieron, dice, que era demasiado exótico. Que ay, allá ya no se come tanto carbohidrato.
1: Aguanten, ¿en okay dónde?
0: Que no, viva el drama, Lalu, que viva el drama.
1: Bueno, Honduras no es el lugar de las baleadas.
0: ¿Seguro?
1: Sí. Y ahí le metes a una tortilla de harina todos los carbohidratos. Y de todo. No, muchas gracias.
0: Dice Su, gracias por este día tan especial. Hola, Goido. Dice, hablando de comida típica, les quiero contar que hoy tenemos nuestro almuerzo típico en la oficina. Dice, celebraremos desde ya a Guate. Tendremos paches, chuchitos, tostadas, arbolito y mole. Arbolito. Y por supuesto, dice, acompañado con la buena música de la marimba. Bendiciones. La marimba, ¿verdad?
1: ¿Saben qué es muy bien bonito? Una cosa que he visto mucho en empresas y organizaciones en Guatemala desde hace algunos años es que las empresas, las organizaciones hacen sus altares cívicos o hacen sus actividades de oficina, hacen sus concursos del mejor altar cívico o una refacción chapina. Ayer fui a la iglesia y teníamos nuestra clase de teología de todos los jueves. Y en la refacción nos dieron mini tostadas.
0: Okay.
1: Y habían platanitos en mole. Pero muchas organizaciones y muchas oficinas, si en tu oficina hicieron algo, cuéntanos, por favor. Conozco una organización que hasta hizo carrera y antorcha. Bien sí, bonito.
0: Sí, sí, qué bonito, ¿verdad? Porque aparte de que son cosas que no hacemos todos los días.
1: Claro.
0: ¿Verdad? Nos dan mucha identidad.
1: Sí, creo yo. Totalmente.
0: Bueno, otra persona nos escribe, hola, buenos días. Estas creo que son cosas que solo pasan en Guate. Dice, alfombras de Semana Santa, lo que decía Maíta. Ajá. Los barriletes gigantes allá de Zumpango.
1: Total.
0: ¿Verdad? Son una cosa especial. Y la quema del diablo.
1: Sí. Por aquí alguien decía, la Llorona... lamento desilusionarte, pero la Llorona viene de un montón de países. La señora ha viajado.
0: Ajá, es internacional.
1: Es internacional la Llorona, no solo es nuestra. Ahora sí.
0: Tal vez le cambie el nombre,
1: vive,
0: ¿verdad?
1: Vive aquí en el cementerio de la zona 3. Eso ya sabemos. Pero viaja la mujer.
0: ¿Usted la ha visto, sí, María? Ay,
1: oiga. No, pero tengo amigos que dicen que sí.
0: Ay, no.
1: ¿De veras?
0: No empieza a hablar de fíjense cosas porque luego lo asustan a uno. Le aparecen hombres por la ventana.
1: Fíjense, muchis, que vamos a contar dos cosas. Número uno, estábamos aquí tranquilamente haciendo nuestro especial guatemalteco con Rulx.
0: Ajá.
1: Cuando de repente yo volteo, muchis, y hay un señor en la ventana. Él no nos ve, porque ya le hice, ya lo saludé, ya nada, sí, a menos que me haya ignorado.
0: Sí, puede ser.
1: Pero es que él no nos ve.
0: ¿Saben qué es lo extraño? Que estamos en un segundo nivel, entonces es imposible que haya un hombre en la ventana.
1: Pero o sea, no, es posible porque están pintando el edificio.
0: Sí.
1: Pero me achuté, sí, y yo le digo, por Dios, Raúl.
0: Mire, no hablemos de cosas de sustos porque ahí me pasó también.
1: Bueno, tengo una... Yo creo que es muy de Guate.
0: No.
1: Miren, pues, tengo unos amigos que viven en la zona 3 y su casa casi que colinda al cementerio. Ustedes salen a la ventana como de un segundo nivel y se ve el cementerio general.
0: Qué valiente.
1: Y entonces, hablando de entre todo y todo, les digo, muchis, ¿y ustedes alguna vez? Pero miren, la Claudita se llama. Pero de una vez, por supuesto que sí, la hemos oído, yo.
0: Con toda la seguridad del mundo.
1: Ajá, así como cuando alguien no duda. Claro que sí, la hemos oído, y yo. Y la has visto una vez, me dijo yo. Santo Dios,
0: muchachos. No, con una tengo.
1: Bueno, pero te voy a decir. Con una tengo. Creo que fue Maite la que dijo de la Llorona, muy chapina. Fíjate que en todos los países, vos, de Latinoamérica, lo que sí siento es que es bien latinoamericana. Así.
0: Sí, pues. Hispana es.
1: Hispana es.
0: Qué cosa.
1: Ay, sí, pero sí he oído la leyenda de la Llorona en otros países de Latinoamérica.
0: Fíjense que pensando en este programa especial de Guate, les traje algo que seguramente no han escuchado. Fíjense que en Los Ángeles, porque la gente también allá extraña la música de Guate, hay un conglomerado que en los 90 se llamaba Zona Viva y le quisieron hacer un tributo a algunas canciones de Guate.
1: Ah, qué bonita.
0: Suenan como pop, pero son tributo a Bohemia Suburbana, a Luz Nahual. Y alguien más por acá. Pero escúchenlo ustedes a ver qué les parece, porque así suena Guate, incluso en otros países, porque la música de Guate es internacional. Escuchen esto. No era eso, pero era esto. Ahorita les pongo a rana. Solo escuchen las canciones que van a sonar ahí.

0: Yo sé que escuchar esto es bien extraño y bueno, en la época cuando programamos esto, obviamente, pues surgieron detractores y ¿saben por qué? Porque bueno, creo que este tipo de canciones, que las tres que aparecen en este mini mix, por decirlo de esta manera, cambian a esa versión dance totalmente mezclada, ¿verdad? Cuando estamos acostumbrados a escuchar a nuestras bandas nacionales con su esencia de rock, ¿verdad? Ahí surgía un poquito la polémica, pero yo he coleccionado esta música y les voy a decir por qué. Porque me parece maravilloso que en otros países, que otros artistas, que otros conglomerados busquen la oportunidad de reconocer éxitos en países como Guatemala o en Centroamérica y hacerlos como versiones. Eso significa que son canciones importantes para el mundo, que son canciones que vale la pena ser escuchadas, aunque se realicen en otras versiones. No estoy justificando esto. Uh-huh. Lo que pasa es que eso era lo que hablábamos mucho en aquello. Y cuando lo programamos decían, no, es que no suena a Bohemia, no suena a Lush, pero son los éxitos de ellos y que los reconozcan, porque esto fue producido en Los Ángeles, California, para dar un tributo a la música de Guatemala y conectar también precisamente con gente que conocía esas canciones y con la música de moda en ese momento. Así que se los quería compartir como parte de las cosas que pues guardamos de la música que se hace de Guate también en otros países.
1: Sí, interesante, y, ¿no? Y saben una cosa, que aunque siempre cuando nos tocan nuestra música hay algunos que dicen, no la toquen, pero hay otros que lo disfrutan y que es lindo escuchar tu música cuando estás fuera de tu país.
0: Totalmente. Bueno, Amílcar nos dice algo muy de Guate, decir cabal, dice. Cabal.
1: Cabal. Algo muy de Guate, Amílcar Montejo.
0: Sí, ¿por qué dice eso? Es verdad. Valga la mención honorífica, dice
1: sí,
0: usted.
1: Sí, valga mención
0: honorífica. Dígalo otra vez, menciónelo.
1: Algo muy de Guate, Amílcar Montejo.
0: Cabal.
1: Cabal, cabal que sí.
0: Cabal.
1: Bueno, nuestro mucha. Uh-huh. Mucha. Es muy de Guate.
0: Oiga, esto es lo que nos dice Maritza. Maritza dice, buenos días, chicos. Yo fui a España, dice, y le dije a una persona, me regala una cerveza, y me dijo en español, aquí no regalamos nada, dice.
1: Que mis vidas.
0: Cálmense.
1: Sí, pero o sea, alguna cosa es que para nosotros eso es normal.
0: Normal.
1: Es familiar, sí. Pero me regala tal cosa, si lo tomo literal es... Pues no, fíjese sí, que las estoy vendiendo.
0: Fíjese que las vendo.
1: Igual sí. Hay una persona ya que me dijo a mí, pero ustedes ¿por qué viven? Miren, pues una mexicana me dijo, ustedes manejan mucha vergüenza tóxica, me dijo yo.
0: ¿Qué? Uy.
1: Ajá. Así me dijo
0: ¿Y
1: yo.
0: ¿Y a quién se lo dijo?
1: ¿Qué? Estabas,
0: a ver.
1: Pero fíjese que en nuestra narrativa es, disculpe, perdone, lo molesto con tal cosa. Y ellos lo están... interpretando de manera bien literal. Entonces, según ellos, de verdad me estoy disculpando porque estoy asumiendo una culpa. Uh-huh. De verdad estoy pidiendo perdón porque estoy asumiendo una falta.
0: Sí se puede interpretar
1: de verdad,
0: así.
1: O sea, ¿verdad? Sí se puede interpretar así.
0: Para alguien que no es de nuestra cultura, ajá, es fácil.
1: Ajá, ajá.
0: Dice, este algo hizo.
1: Disculpe, perdone. Ay, perdone. Entonces, ¿por qué viven pidiendo perdón? En España también le han dicho a mi hija, ¿ustedes por qué viven pidiendo perdón? Pero aquí en nuestra cotidianidad yo tengo una amiga que me dice, mira, perdona, pásame aquel lapicero.
0: Uh-huh.
1: Me explico.
0: Ajá, eso hace tan fácil.
1: Ay, perdona, Raulito, pásame el espejo.
0: Uh-huh. Con ¿verdad? Mucho gusto.
1: Perdona, Raulito, pásame el espejo. Sí,
0: es en serio. Y bueno, no sé si está hablando o me está dando un ejemplo o qué.
1: ¿Verdad, Muchis? Entonces, va, sí. Miren esto, ¿verdad, Muchis? Es bien difícil traducir a otro idioma expresiones coloquiales como... Ay, este pelón, córrete un cachito, hombre, no cabemos. Ah,
0: tampoco de
1: no
0: insultos,
1: cabe,
0: ¿verdad?
1: No cabe toda la mara. Este pelón. No cabe toda la mara. Canchita, córrete un cacho. ¿Qué haces
0: Colocha.
1: Vos ahí? Colochita.
0: Colocha, correte.
1: Colochita, correte. ¿Cómo decís eso?
0: Sí.
1: Ah, eso es...
0: Saludos también para Sarita, que dice, es muy de guatemaltecos cuando señalamos hacerlo con la boca, dice, allá, allá, allá, allá, allá. Las caras de Maíta, ¿no?
1: Ay, ay, ay, ay, ay.
0: Ay, Dios mío, de verdad que disfrutamos, es tan bonito.
1: Creo que
0: ser como somos, ¿no?
1: Matarse de la risa es muy guatemalteco.
0: Sí, es cierto.
1: Estamos bien dramáticos, en serio, matarse de la risa.
0: Sí, hay que reír bastante.
1: Sí.
0: Bueno, miren, me está mandando un montón de cositas a nuestro 56-20-28-57. Mandan banderas, mandan platillos, dice acá, delicias de Guatemala. Dice, levantarse de almorzar también en un comedor, por ejemplo, pasar diciendo buen provecho a las demás mesas. Dice, es muy de Guatemala. Yo sí hago eso.
1: Ah, sí, cuando uno se levanta y lo miran a uno, buen provecho.
0: Como que uno lo conoce a todos, ¿verdad? Sí, es cierto. Bueno, vamos a seguir con más música. Hay voces femeninas también en Guatemala que nos han sorprendido mucho en su carrera artística, y creo que la artista que voy a poner a continuación es una de ellas. Yo sé que a Maíta le gusta la música de ella, es amiga nuestra, y la verdad es que es increíble cuando escuchamos su voz. ¿Qué otra artista femenina en Guatemala les gustaría escuchar el día de hoy? 56-20-28-57. Nosotros arrancamos con Sofía.
1: Ay, qué belleza de voz.
0: Y esta canción es poderosa, lo que puedo decir de esta canción de Sofía.
1: Ah, sí.
0: ¿Quieres escucharla?
1: Por favor.

0: Qué increíble. Bueno, ya tenemos una muestra de lo de verdad de lo que las voces femeninas pueden hacer. Ya escuchamos a Sofía de Guatemala, a Gaby Moreno, guatemalteca, por supuesto, y también a Ana V. ¿Recuerdan esa canción llamada Corazón? Ana V se me hace una artista de OTI. Siempre, de verdad,
1: totalmente.
0: Esta pasión, esa orquestación, sí, de su música. Eso es Ana V. Qué bonito poderla recordar con nosotros. Y por supuesto, ustedes a nuestro 5620-2857 ya no escribieron, dice, Raulito, falta Celaya, falta Fabiola. Claro, ahorita se las vamos a incluir.
1: Ana V tiene todo el sonido OTI.
0: Sí, total.
1: Y toda la calidad interpretativa de un evento así.
0: Increíble. Yo creo que de hecho participó, no sé si la canción se llamaba Como una ola, déjeme ver si la logro.
1: Sí, está por ahí. Sí. Acabamos de escuchar a Ana V. ¿A quién más escuchamos?
0: Ya escuchamos a Gaby Moreno, ¿a Sofía? Y también a Sofía. Creo que es. Espérame.
1: Sofía, increíble también.
0: En una presentación con Raúl Velasco.
1: Con Raúl Velasco, mira.

0: Pues es, ella es Anabí. Qué increíble, la verdad. Qué bonita voz, Anabí.
1: Totalmente.
0: Sorprendente.
1: A ver, y entonces estamos ahora escuchando a las mujeres.
0: A voces femeninas, exactamente. ¿Sabe qué? Vamos a irnos a una pausa en este momento, pero cuando regresemos, familia, vamos a escuchar a Celaya y a Fabiola. Luego les vamos a dar paso a los caballeros. ¿Qué música de Guate podríamos escuchar de ellos?
1: Ah, mire.
0: Así que empiecenos a escribir 5620-2855.
1: ¿Con quién vamos a regresar? ¿Con una mujer?
0: Sí, vamos a regresar con Celaya y con Fabiola, ¿les parece?
1: Buenísimo. 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

0: Ya regresamos porque estamos celebrando a Guate acá en Despierta en este viernes, edición de viernes. ¡Que viva Guate!
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0: Bueno, muchos mensajitos a través de nuestro 5620-2857 y también nos han hecho peticiones muy especiales. Mire, me pidieron Mi País de Ricardo Arjona, que tiene que sonar el día de hoy. Me pidieron Alguien Llora en la Ciudad de Héctor Zandarti, que tiene que sonar el día de hoy. Y también me pidieron a, ¿saben quién? A Cristian Val.
1: Ah, Volatilizando, nos vamos.
0: ¿Los ponemos?
1: Yo creo que está buenísimo.
0: O
1: bueno, que estamos en, bueno, vamos a leer mensajitos, la gente sigue enviando.

0: hablando de es de Chapines, es de Chapines. Uh-huh. Y sigan enviando ustedes también a Raulito para el siguiente bloque musical, a todos esos cantautores, pero no solo cantautores, intérpretes. Uh-huh. De música guatemalteca.
1: De nuestra Guate,
0: vamos
1: sí.
0: A la sección de hombres, ya oímos cantar a las mujeres. Qué buenas voces
1: sí,
0: tenemos, Raúl.
1: Qué vocerrón. Creo, incluimos cinco, creo yo, de las mejores voces que
0: a
1: tenemos
0: ver,
1: en Guate. Pusimos Elaya,
0: Sofía,
1: pusimos Fabiola, pusimos Sofía, pusimos Gaby Moreno y Ana B.
0: Mire eso.
1: Sí.
0: Luminarias.
1: Cinco botones increíbles, ganadoras de premios.
0: Sí.
1: O sea, chapinas de verdad, a todo sí. Lo que dan.
0: Hechas en Guate.
1: En Broadway. Sí.
0: Calidad de sí, voz, calidad de música, calidad interpretativa, calidad de todo.
1: Así que bueno, ahora le toca a ellos. Aquí está, iniciamos con Héctor Sandarti.
0: Ay, qué bueno. Oigan,
1: qué buena
0: eso.
1: Canción. Yo no sé por qué ya no siguió cantando este hombre.
0: Qué canta.
1: Aquí está.

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0: Qué fuerte. Qué fuerte.
1: Qué increíble. Pero bueno, pues, gracias por sugerirla en este día que estamos pues reconociendo también el talento de todos nuestros guatemaltecos que hacen música. Ya pasamos por los grupos, algunos, ya pasamos por algunas voces femeninas, ahora estamos en las voces masculinas.
0: Claro que sí. Bueno, y muy chapín las cooperativas.
1: Ah, sí, ¿verdad son que nuestros? Sí. No, sí. Y la historia de las cooperativas es una cosa muy de Guatemala, sí,
0: muy de Guatemala y muy bonita.
1: Y nos alegra, ¿verdad?
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0: 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Y hoy Cooperativa UPA nos trae esta canción para que también la cantemos a todo pulmón, este karaoke que nos habla de la matemática y los números, pero de una forma diferente, una canción también hecha en Guate.

0: La pregunta que nos hacemos es, ¿qué sentimos cuando escuchamos una canción como esta de Ricardo Arjona, donde habla de lo nuestro?
1: Miren, a mí se me cierra la garganta muchísimas veces que la escucho, pero ahora imagínense escucharla fuera de tus fronteras.
0: Ah, sí. Qué fuerte.

0: amo esta versión.
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0: Y ahí ya se va desvaneciendo. Ah. Qué increíble el sonido. El sonido de Arjona al principio.
3: Me
0: eso
3: encantaba,
0: es.
3: Me encanta. Sí. Uno más uno super. 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
0: Mire, Mayita, quedaron algunos mensajitos. Quiero leer algún par por acá que están en nuestra bandeja del 56-20-28-57. Oiga lo que nos dice Edwin. Dice, hola, Goidos, buenos días. Solo en Guate tomamos gaseosa en bolsa.
3: Puede ser.
0: Es, yo siento que sí.
3: Miren, ¿saben qué he visto en México? Bueno, no como sé, no. Licuados en bolsa. Uh-huh. Pero gaseosa de verdad que
0: licuados.
3: No he visto.
0: Ah, licuados.
3: Sí, licuados sí he visto en México. No, ya casi. Bueno, sí. Sí, en Tapachula había
0: licuados
3: alguna
0: en
3: vez.
0: Bolsa, dice usted.
3: Sí, licuados en bolsa, pero no gaseosa. Yo estudié en mi tercero básico, creo que fue, en la tienda del colegio donde yo estaba. Nos vendían media agua, muchis. Media agua en bolsa. Entonces,
0: o sea que
3: entre
0: dos
3: podíamos comprar un agua, entonces ya la mitad para
0: sí, cada. Sí, pues ya sacaban la bolsita más pequeña para llenarle su.
3: Cabal.
0: La de a libra.
3: La de a libra. Sí, la de a libra, justo esa.
0: La
3: justo.
0: Qué increíble. Dice David Bey por acá, muy de Guate, francés con banano. ¿Usted ha comido eso?
3: No he comido francés con banano.
0: Yo tampoco.
3: Pero ¿saben cómo comen?
0: Para mí el banano con crema.
3: Ay, banano con crema,
0: suficiente.
3: Qué rico. ¿Saben cómo come mi mariachi?
0: Ajá.
3: Él sí ha comido como que panito de molde, panito sándwich.
0: Sí.
3: Tostadito con bananito y miel, por ejemplo. Bueno, que el gordo también le entraría al francés con banano, tenés razón.
0: Ala, qué curioso. Lo voy a probar. Yo no he probado francés con banano.
3: No, yo tampoco.
0: Hoy lo voy a probar porque.
3: Tal vez con mielita.
0: Sí, puede ser.
3: Muy de Guate, muy de Guate.
0: Dice muy de Guate decirle al de la tienda chino.
3: Ah, totalmente. Sí. Muy de Guate los chucos, es que señores.
0: Ay, sí, los chucos son muy de Guate. Ajá. Tienes razón, exactamente.
3: Muy de Guate que en todas las tortillerías diga.
0: Obvio, yo lo conocí como hot dog, pero bueno.
3: Ay, aguante.
0: Sí, hot dog.
3: Aguante.
0: Aquí chuco se llama.
3: Muy de Guate los chucos.
0: Ay,
3: oigan,
0: Dios mío.
3: ¿Será que solo en Guate todas las tortillerías tienen un letrerito que dice los tres tiempos?
0: Los tres tiempos.
3: ¿Tres tiempos?
0: Hasta así se llaman, ¿verdad? Algunas.
3: Sí. ¿Será? ¿Sí, tortillería sí, los tres tiempos?
0: Sí, es cierto, de veras. Ya las he visto yo, si hay. ¡Hala, qué bonito!
3: ¡Ay, Dios mío!
0: Buen día, Patojo, dice, le saluda Denis Gleyby. Les quería pedir un saludo para mí mañana, que está de cumpleaños, dice Denis. Espérame, Denis. Vamos
3: alegría,
0: a ponerte
3: Denis.
0: Por acá, como debe ser, el saludo. Nos cuenta Denis que mañana está de cumpleaños y ¿sabe cuántos años va a cumplir Denis el día de mañana?
3: ¿Cuántos?
0: 49 años.
3: No, ¿verdad?
0: Sí, Denis, recuérdate que ahora se dice 17 más tanto y entonces sí nosotros pues hacemos la huella aquí con Mayita.
3: Denis, que la pases súper en tu cumpleaños, que pases un buen día, que te celebren mucho, que puedas estar lleno de agradecimiento por tu vida. Y que Dios te regale un año muy lleno de bendiciones.
0: Así que Denis, un abrazo desde esta cabina de Romántica. Por favor, celebra mucho desde hoy, puedes celebrar, ¿verdad? Para que disfrutes
3: total.
0: Mucho ese cumpleaños número 49. El próximo año ya te damos la bienvenida al quinto piso como
3: eso,
0: debe ser.
3: Que esta onda se pone, no les podemos
0: sí.
3: ni explicar. Muy de Guate es que tu celebración sea fiesta patronal.
0: Sí, es cierto, como May Alonso.
3: Total, un mes me he hecho yo.
0: Mayo.
3: Más a veces.
0: Más, mire, el año pasado yo octubre y usted todavía celebrando andaba,
3: sí,
0: Mayita.
3: Es verdad, es verdad.
0: Pero qué alegre, de verdad, muy de nosotros celebrar la vida, sí, sí, así debe ser. Bueno, dice por acá, no, esto no lo leo, así.
3: Ok, muy de Guate.
0: Muy de Guate, ajá, mejor no, no.
3: No, llegar tarde no. Yo siento que no.
0: ¿No cree?
3: No todo el mundo. Siento o sí, muchis. ¿Ustedes creen?
0: Muy de Guate, Luis Pellecer.
3: Muy de Guate.
0: Saludos Luis al maestro.
3: Muy de Guate, don Gustavo.
0: Sí, exactamente.
3: ¿Verdad?
0: Maguita Calvete.
3: Sí, sí, es cierto. Muy hecho,
0: sí, que no. Sí, son muy chapines.
3: Sí, sí, sí, sí, sí.
0: Nos representan muy bien.
3: Total. Ah. Yo sí siento.
0: Sí, siente.
3: Sí, sí, muy de Guate, don Carlitos de Triana.
0: Sí, qué honor.
3: Totalmente.
0: 60 años de carrera tiene don Carlitos ya.
3: Claro, mire, yo, ¿cómo no voy a ser de Guate? Me llamo Maya, muy de Guate yo.
0: Gracias, sí. Muy de Guate, Maya Alonso.
3: Maya Alonso, sí, se llama Maya.
0: Muy de Guate.
3: Muy de Guate.
0: Bueno, vamos a aprovechar el tiempo, vamos a incluirles más musiquita. Tenemos todavía algunas algunas canciones pendientes. Vamos a empezar con el año 1987. Nos habían pedido música de esta agrupación y por qué no incluirla. Alush Nahual, ¿qué piensas de Alush Nahual?
3: Ay, qué cosa, una de las bandas más emblemáticas de Guatemala y de toda una temporada.
0: Sí, la verdad es
3: que
0: sí.
3: Lo que no tenemos es tiempo para poner un montón, que de Alush podemos hacer un conteo fácil.
0: Sí, y ¿sabe qué me encanta de Alush? Que andan todavía por ahí, andan pero qué haciendo bueno de todo. Ahorita andan en Estados Unidos, creo, en una gira por allá.
3: A ver, ¿cuántos fans de Alush Nahual?
0: Así que díganlo, con todo su corazón, ¡alto al fuego!

Esta energía es única y es energía de Guate. Se llama Viento en Contra y la canción Tiembla el Suelo. Sin duda alguna, una de esas canciones que siempre sonarán para recordarnos que son de Guate. Y esta también, la pidieron muchísimo, muchísimo. Ricardo Andrade.

No hay duda que una canción como esta mezcla muchas, pero muchas cosas. Primero, un gran talento, el de Ricardo Andrade y Los Últimos Adictos, o Estrés, como ustedes lo quieran recordar. Una gran canción, una canción que trasciende más allá de las fronteras y que, por supuesto, tiene una connotación, una historia detrás que de verdad enchina la piel desde el principio, ¿verdad? Muy representativa de Guate esta historia, así que es parte también de nuestra cultura. Y Ricardo Andrade al final, ¿verdad? Por ya no estar entre nosotros, es una leyenda de la música de Guate, que de verdad, miren, incluimos una canción de él y empiezan a entrar un montón de mensajes queriendo escuchar mucha más música y nos sugieren muchas más. Así que por eso les voy a incluir una más, pero antes de eso, les quiero recordar que viene fin de semana largo para quienes lo van a tomar de esta manera, así que vale la pena que revisen su carrito si van a viajar con la familia, o ya sea de trabajo, o van a ir a una distancia larga, o bueno, van a estar simple y sencillamente en el tráfico de la ciudad, que ya es complicado, en el cual pasamos a veces una o dos horas por ahí. 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Pero bueno, no digo más, aquí está una segunda de Ricardo Andrade, y bueno, creo que nos vamos a despedir un poquito más alegres, pero por el momento, esta canción la pidieron y la sugirieron mucho, a ver qué les parece.

0: Vamos a la última pausa de Despierta, pero qué bonita es Guate, su música y todos nosotros. Ya regresamos.
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0: Voy a aprovechar un mensajito que entró en este momento a nuestro 56-20-28-57. Dice, muy de guate desayunar chicharrón con pelos.
1: Totalmente, y muy de guate. Muy de guate ir al mercado central, sí, allá donde Doña Mela.
0: Doña Mela. Ajá. Y todo, y comer esas delicias, la verdad, qué rico.
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0: Imagínese, eso sería muy bonito.
1: Siento que va a ser el hit.
0: No, vamos a transmitir siento en vivo y todo, a que la gente vaya a probar sus tostadas.
1: Siento que sí. Ah, sí, genial. Imagínense. Sería. Ay, qué bonito.
0: Qué rico.
1: Una fiesta nacional.
0: Totalmente. Miren, familia, de verdad, hoy la hemos pasado espectacular. ¿Saben que alguien me preguntó cuando comentábamos de que íbamos a hacer un programa solo con música de guate? Y alguien me dijo, ¿te alcanza? ¿Te alcanza la música de guate? Les digo, me sobra la música de guate para poner el día de hoy. Y he de decirles, creo que hemos sido como muy clásicos en los artistas que hemos incluido, porque obviamente pues son agrupaciones, son solistas que pues han trascendido en lo que han realizado, pero de verdad les quiero mandar un abrazo a todos los artistas de Guate, que de verdad son un montón, hay mucho talento en este país, Maíta Alonso, jóvenes, ya gente con mucha trayectoria, hay maestros de músico excepcionales acá en Guatemala, así que saludos a todos ellos. Yo sé que es un poquito complicado a veces programar a todos los artistas que existen en Guatemala, tanto hombres, mujeres, grupos, porque hay agrupaciones. El rock en Guatemala sigue estando tan presente como siempre, como en los 90s, recuerdo yo. Así que de verdad un abrazo para todos ustedes. Sé que pues cada quien tiene y va buscando su espacio. Hoy existen mucho las plataformas digitales, pero de verdad felicidades. Y siempre hagan música, porque la música enaltece el espíritu del chapín, del guatemalteco. Y cuando escuchamos estas canciones como la de Miseria, que nos hablan de chicharrón con pelos, hablamos de la creatividad, de lo fabuloso que somos, de lo ingenioso que somos los guatemaltecos.
1: Lindísima la programación de hoy, sonaron puros chapines, puras chapinas, así que muchas gracias por esta programación, Raulito, y a usted que nos ayudó también a programarla, y por todos los mensajes que hemos recibido. Que pasen un hermoso fin de semana, este fin de semana que es largo. Nos escuchamos nuevamente el miércoles 16 de septiembre.
0: Mire, tengo una más que llegó por acá y la quiero mencionar porque yo no lo he hecho. ¿Usted ha probado las champurradas con mayonesa?
1: No, pero sí he probado las champurradas con mantequilla.
0: Ah, bueno, con mantequilla.
1: Ay,
0: sí,
1: qué
0: sí se lo creo.
1: Y con frijol volteado.
0: Y azúcar.
1: Ah, esa no la había echado. Ajá. Yo solo probé champurrada con mantequilla y champurrada con frijol volteado, que es una cosa deliciosa.
0: Yo creo que la de champurrada con mayonesa no la voy a probar. No, con su permiso, pero primero no me gusta la mayonesa.
1: No.
0: Empezando por ahí, ni la mostaza ni la mayonesa.
1: ¿Y ha probado champurrada con frijol volteado?
0: Sí, creo que sí.
1: Es deliciosa, sí. Muchis. Es delicioso.
0: Es como comerse un rellenito porque es como pan y
1: como frijolito y como dulce.
0: Frijolito y dulce, ajá.
1: Qué rico, mi gente bonita. Para los que han estado preguntando por Francisco tuvo un inconveniente de salud, también con su familia, y al miércoles esperamos en Dios que se reincorpore o que pase por su finiquito. ¡Ah! La otra.
0: ¿Qué? Ahorita aparece.
1: Sí, gordo, no. Sí. Ahí ha estado con quebrantos de salud, estamos esperando que se recupere súper bien, y el miércoles primero Dios nos escuchamos aquí, Maya Alonso, Francisco Chinchilla, Raúl Castañazo.
0: Así que un abrazo en esta independencia, un abrazo para nuestra Guate querida, que amamos tanto, y bueno, si pueden conocer Guate también vale la pena que lo digamos, ¿verdad?
1: Totalmente. Maíta,
0: hay que turistear por toda Guate, hay
1: turismo
0: que ir a conocerse.
1: Turismo interno.
0: Hay mucho color, hay mucho sabor, hay mucha amabilidad en nuestros pueblos.
1: Y es como ir, disfrutar. Cambia de región, cambia todo.
0: Cambia todo.
1: Cambia la comida, cambia el clima, cambian los paisajes, vamos a hacer turismo interno. Gracias a Dios, que Dios bendiga mucho a Guatemala. Y gracias a ustedes, algo chapín despierta aquí en Romántica.
0: Totalmente.
1: Sí,
0: así
1: totalmente.
0: Que somos así, ¿eh?
1: Bonita de chichi, Castenango.
0: Maíta, fin de semana largo para usted también. Un abrazo.
1: Rico.
0: Nos escuchamos el próximo miércoles. Nosotros acá en Despierta. Así que disfruten, aprovechen y bueno, amen mucho a su guate.
1: Eso.
0: Nos despedimos con algo alegre, ¿les parece?
1: Claro que sí.
0: Bueno, vámonos con el Grupo Rana. Así nos vamos a ir.

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4: Y seguimos disfrutando de este mes de septiembre acá en El Mundo en Tacones. Hemos llegado al día viernes, así que es un gusto acompañarte a través de Romántica 105.3. No olvides que puedes escucharnos todos los días de lunes a viernes de 9 a 10 de la mañana y también replicar cada uno de los programas del Mundo en Tacones a través de todas las plataformas. ¿Cómo nos encuentras? Así como El Mundo en Tacones. Vamos a arrancar con una frase con mentalidad correcta, que la de hoy me encanta. Dice lo siguiente: por favor, usa toda tu ropa bonita todos los días. La ocasión especial es estar con vida. La voy a volver a repetir.

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0: Buenos días, comunidad del mundo en tacones, qué gusto saludarlos una vez más. Acá yo súper feliz, contenta y honrada de estar una mañana más acompañándolos. Mi nombre es Dulce Alonso y como siempre se los digo, yo súper feliz de iniciar un día más. Como siempre lo agradezco, pues obviamente mis gracias a Dios y a nuestro Creador por un día más y también por todos los que hacen posible este increíble programa. Desde nuestra casa Nuevo Mundo, la cabina de Romántica 105.3 FM y pues obviamente a todos el equipo, Mariale Muñoz por poner en mis manos tan valiosos proyectos, también a nuestro querido amigo Pedrito que acá en controles digitales se encuentra el día de hoy cubriéndonos y obviamente allá en cabina del 105.3 nuestro querido amigo Raúl Castañaza. A ambos le enviamos un muy fuerte abrazo. A Raúl pues está lejos, un abrazo a la distancia. Aquí Pedrito no se deja abrazar nunca, así que también pues le enviamos un abrazo a la distancia. Así que pues felices por iniciar un día más ya en este noveno mes que el año pues como lo digo se ha ido volando, pero no importa que tan rápido pase, lo importante es que lo gocemos, que lo disfrutemos, que seamos plenos, felices, que no nos estemos quejando tanto. Si ustedes se ponen a pensar, yo creo que todo en este mundo, todo individuo tiene algún motivo por el cual quejarse, pero pues lo importante es no verle siempre el granito al arroz, ¿verdad? Lo importante es seguir, ver lo bonito de la vida y disfrutar que estamos vivos y con salud, porque pues todo lo demás viene poco a poco con añadidura. Así que pues vamos a iniciar hoy una entrevista muy bonita. Pues siempre agradezco a toda esta comunidad linda que nos escucha en nuestras plataformas digitales. Los invito a que se unan a nosotros, pues si no lo ha hecho nos puede encontrar como el guión bajo mundo en tacones en cualquier plataforma. Ahí vamos a estar siempre para que pues usted conviva con nosotros de manera virtual. Y pues bueno, les cuento que hoy tenemos una entrevistada muy bonita, tenemos a una invitada que ya estuvo con nosotras y también es una entrevista que pues le gustó mucho a la comunidad y por ello pues la tenemos de nueva cuenta acá en nuestras instalaciones. Ella es Sofi Rodríguez, mi Sofi, por favor, de Colegio Monteazul, que pues nos viene a hablar un poquito de su profesión y de lo bonito que maneja sus clases y su cátedra allá en Colegio Monteazul. Muy buenos días.
1: Hola, Sophie. Dulce, buenos días, gracias por invitarme una vez más aquí, feliz de estar otra vez con ustedes y poder hablar de Monte Azul, del curso de inglés y pues como lo hicimos la vez pasada, alegre, sí. Ameno.
0: Sí, mi Sofi es esa típica Miss de inglés que a todo el mundo le cae bien, que a los alumnos se la disfrutan, que uno sí dice, ay, qué bonito, ya viene inglés. No sé si ustedes lo recuerdan así, pero mi Sofi tiene ese don también. Bienvenida al Club de las Hadas de Inglés. Porque ay, yo siento que esos son las Misses de inglés. Siempre son las que ponen ese tinky encima de los alumnos, ese brillo, ese
1: brillo diversión. No.
0: Entonces, pues muy buenos días, Miss. ¿Cómo te la estás pasando en este noveno mes? ¿Cómo te levantaste hoy? ¿Cómo la has pasado este 2026?
1: Pues la verdad, súper bien, alegre. Hoy me levanté con la emoción de venir aquí. Nuevamente, un poco de tráfico, la verdad, sí está un poco pesadito, así que sí. Tomen su tiempo para salir.
0: Sí,
1: pero la verdad es que súper bien, bastante activos, ya 9 meses del año ni se han sentido. Ay, siento no, que se pasó rapidísimo, ya vamos a acabar agosto y ya, o sea, súper rápido. Entonces, pues nada, la verdad es que súper, súper, súper alegre, como les digo, súper activos, igual con la clase, o sea, casi no se sienten, y ya me lo terminamos ciclo escolar.
0: Sí.
1: Sí, entonces la verdad es que bastante bien.
0: Sí, el tiempo fluye cuando nosotros, pues, nos estamos disfrutando mucho el tiempo, y eso es lo bonito, ¿verdad? Cuando nos dicen qué rápido se ha ido el año, pues es porque nos lo hemos disfrutado, porque algo tedioso se pasa súper lento, si sí. Te das cuenta. Entonces, si lo hemos sentido rápido es porque algo bueno hemos de estar haciendo. Y pues, para ella el ejemplo es Miss Sofía, que de seguro se disfruta muchísimo las clases allá en Colegio Monte Azul, ¿verdad? Así que, por favor, si ustedes no escucharon el primer programa, ahorita mi Sofía nos va a recordar cuál es su experticia, a qué es lo que a ella le dedica su mayor parte de tiempo y qué es lo que le encanta, pues, brindar en cuanto a sus conocimientos con sus alumnos.
1: Sí, pues la verdad, por si no se acuerdan de mí, sí. Yo soy maestra de inglés en Monte Azul. La verdad es que yo le mencionaba a Dulce la vez pasada que es súper bonito, es una experiencia bien linda poder convivir con tantos chicos y al final conocerlos a cada uno de ellos, poder también como enseñarles un idioma que eventualmente les va a ayudar muchísimo. Cuando las abuelitas nos dicen en inglés, te abre cuentas,
0: Sí, es
1: es cierto.
0: cierto.
1: Entonces, la verdad es que, como les menciono, yo soy maestra de Monteazul, es una experiencia bien bonita porque podemos convivir con muchos chicos de muchas edades, desde chiquitos hasta los más grandes. Personalmente, yo me llevo muy bien con los chicos de bachillerato porque siento que entienden como la vibra.
0: Sí.
1: Entonces, pues nada, la verdad es que es bien bonito también hacer como las clases un poco más. Fuera de lo común es bien entretenido porque no es como la típica clase de escuchar un tema y ya. En cambio, en Monteazul tenemos pues esta modalidad que debemos hacer las clases súper interactivas, donde los chicos pues obviamente hablan entre ellos, escuchamos música, vemos videos, hacemos roleplays, que yo si les acuerdan, les contaba la vez pasada que
0: Sí.
1: eran los juegos de roles donde ellos tomaban personajes y pues le metían como su sazón al personaje. Entonces, la verdad es que es bien bonito, es bien entretenido. Creo yo que los chicos se llevan una buena experiencia al momento de pues trabajar en una clase así que es interactiva. También Montessori es en línea, entonces tenemos como oportunidad de utilizar muchas herramientas que nos pueden ayudar para ampliar el conocimiento de los chicos. Entonces, pues nada, la verdad es que como dice Dulce, creo yo que uno no siente el tiempo cuando está haciendo lo que le gusta. La verdad es que a mí me gusta mucho enseñar inglés porque es un idioma que a mí me gusta. Yo aprendí inglés sola, entonces lo hice porque hacía cosas que me gustaban, como escuchar música, ver series, ver videos. Y así fue como yo aprendí. Pues la verdad es que me gusta como enseñarles esta metodología a los chicos porque sé que hay muchos chicos que también les gusta el inglés. Sé que hay muchos chicos que les gustan como artistas que sus canciones son en inglés y se disfrutan escuchando esa música. Igualmente, creo yo que cuando a uno le gusta una clase se nota mucho y uno es muy bueno para esa clase. Entonces, pues es algo que yo logro notar con los alumnos que de verdad sí les gusta inglés y les va bastante bien, casi todos siempre ganan la clase. Entonces, la verdad es que es bien bonito y pues me gusta mucho que los chicos también se lo disfruten.
0: Qué bonito, sí, yo si volviera a cursar de nuevo, yo creo que siempre elegiría inglés como mi clase favorita. A veces como que me faltaba un poquito, pero siempre, siempre se aprendía muchísimo. Y la vez pasada pues nos quedaron muchísimas dudas en cuanto a cómo se puede aprender mejor el inglés, a las tácticas, los consejos, los tips. Entonces, yo te quisiera preguntar, ¿cómo es que una maestra de inglés hace para entrarle con toda la clase, por ejemplo, a una primera clase con sus alumnos? ¿Qué porcentaje de inglés crees tú que es el correcto para iniciar a establecer la comunicación con ellos?
1: Pues yo creo que desde un nivel básico, media vez uno pues enseña como colores, la verdad es que...
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27 minutos. Muy buenos días, amigos y amigas de 93.3 de Radio Amiga. Seguimos disfrutando de esta buenísima programación del 93.3. Recuerda comunicarte conmigo a través del número de WhatsApp 4110-0479 para programar lo mejor de tu música. Escuchamos este buenísimo tema de Mijares, Palabras de Amor. Son las 9 de la mañana con 28 minutos. Muy buenos días.

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10 de la mañana con 18 minutos y nosotros seguimos disfrutando de esta buenísima programación de 93.3 de Radio Amiga en su programa Latiendo al Ritmo de tu Corazón. Recuerda comunicarte conmigo a través del número de WhatsApp 4110-0479 para sugerir tus temas favoritos, esos temas que nos hacen suspirar y recordar épocas especiales. Escuchemos este buenísimo tema de Daniela Romo. Celos, algo del año 1983.

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0: Buenas tardes, querido auditorio del programa Juan Pablo II nos enseña. Les saludamos de parte del apostolado de oración que está a sus órdenes en la ermita de Santa Lucía todos los lunes de 3 a 5 de la tarde. Vamos a encomendarnos a la Santísima Trinidad diciendo en el nombre del Padre, el Hijo y el Espíritu Santo. Para que este programa llegue a lo profundo de sus corazones, para la gloria de Dios. Hoy el Señor quiere hablarnos por su palabra, que es espíritu y vida.
1: Si a mí una persona viene y me dice, Padre, es que yo necesito alcanzar de Dios un favor. ¿Usted por qué no me dice alguna cosita? Yo inmediatamente a esa persona que viene donde mí y me dice,
0: diciendo en el nombre del Padre, el Hijo y el Espíritu Santo.

Inmediatamente a esa persona que viene donde mí y me dice, Padre, necesito alcanzar de Dios un favor, yo le cuento esta historia. Padre, ¿cuál historia? Lo que escuchamos hoy. Es que las lecturas que hoy hemos escuchado son un recuento maravilloso de lo que una persona debe tener en cuenta a la hora de querer buscar un favor de Dios. Lo primero que uno debe tener en cuenta a la hora de querer robarle un milagro al Señor es que si no tienes una fe tan fuerte y tan grande que llegue al cielo, no lo alcanzas. La fe delante de Dios no puede ser una fe débil. La fe delante de Dios no puede ser una fe de pipiripao, una fe frágil. La fe delante de Dios tiene que ser, como dice el Evangelio, una fe capaz de trasladar montañas. Si tuvieras fe como un granito de mostaza, podrías decirle a esta montaña, trasládate al mar, y la montaña te obedecería. Teniendo entonces como presupuesto eso, que la primera condición para un milagro de Dios es la fe, vamos a escuchar. Tres cositas les voy a contar. Recuerden una vez que llega Jesús a su tierra, a Cafarnaúm, y dice la palabra de una manera precisa, no pudo hacer allí ningún milagro porque les faltó fe. Si no hay fe, no hay milagro. Y ustedes ya saben qué es la fe. La fe es un salto de mi arrogancia y mi negligencia y mi querer tener el control de todo para entregarle el control a Dios. Tres cositas. Primera cosita. Muchos de nosotros hemos caído en la tentación de alejarnos de Dios. Y pensamos que eso es normal. Padre, es que es normal, es que estamos en esta tierra, Padre, y uno se puede equivocar, claro que sí. Pero qué equivocación tan grave que termina pasándole a una persona facturas de cobro muy altas cuando uno tan deportivamente se suelta de la mano de Dios. Entonces un día me peleé con el man y me fui por allá para otro lado y me metí en otro cuento. Y luego aparecí otra vez y luego me fui para otro lado. Y a veces ni siquiera me fui para otro lado. A veces me solté de las manos de él y me metí en el mundo de los negocios, en el mundo del deporte, en el mundo de la academia. Padre, ¿eso es malo? No es malo. Lo malo es que metiéndote allá te sueltas de la mano de Dios. Metiéndote en esas cosas, te sales de Dios. Y entonces empieza uno a llevar una vida de extranjero. Padre, ¿quién es el extranjero? El extranjero es el que no es de aquí porque es de allá. Y algunos se hicieron extranjeros, es decir, dejaron de ser de Dios y empezaron a ser de otra parte. Pero miren lo que dice la primera lectura. A los extranjeros que se han dado al Señor para servirlo, está hablando de los que un día dejaron de ser de Dios, porque dijeron, no tengo tiempo para Dios. ¡Qué peligro tan teso, tan tenaz! A los extranjeros que se han dado al Señor para servirlo, para amar el nombre del Señor, es decir, a los que se fueron un día, pero volvieron. A ellos, y ser sus servidores que guardan el sábado sin profanarlo y perseveran en mi alianza, los traeré a mi monte santo, los alegraré en mi casa de oración, aceptaré sobre mi altar sus holocaustos y sacrificios. Padre, ¿qué está diciendo Dios? A los que se fueron y volvieron, los volveré a bendecir. Amigos, es que Dios no piensa como los hombres. Una vez me quebré esta mano, y cuando llegué a mi casa, mi mamá me cogió de la mano quebrada

Me dio una pela y me dijo, yo le dije que no se fuera por allá. Así somos nosotros. Así somos nosotros, que cogemos al otro y nos le vamos encima. Dios no es así. Dios no es así. Si usted se va cuando venga, pobrecito. Si usted me dejó cuando venga, le voy a reclamar. Si usted no llegó cuando tenía que llegar, téngase fino. Así no es Dios. Usted se fue, si vuelve, venga que lo voy a bendecir. Por eso delante de Dios hay una cosa extraordinaria. A Dios no le importa el día que usted se fue. Es que Él sabía que usted iba a regresar. Uno regresa delante de Dios, como dice el chavo, con el rabo entre las patas. Con el rabo entre las patas. ¿Es con la cola entre las patas? Bueno, con la cola entre las patas. Termina uno regresando. Cuando el hijo se acercó al papá y le dijo, dame la parte de la herencia que me corresponde, el papá no lo trató de convencer de que no se fuera. El papá sabía que él iba a regresar y que llevar vida de extranjero es muy duro, pero cuando regresó, lo recibió y le hizo una fiesta. A los extranjeros que vuelvan, los volveré a bendecir. Por eso si usted se fue, vuelva y téngase fino. ¿Para qué? Para las bendiciones que le van a llegar. ¿Cuándo, padre? Cuando uno vuelve en serio. ¿Cuándo, padre? Cuando uno vuelve con responsabilidad. ¿Cuándo, padre? Cuando uno vuelve y se agarra a él como a su tabla de salvación. Padre, y si vuelvo y me vuelvo a ir, tranquilito que Dios todo lo está viendo y estás negociando la bendición. A los extranjeros que vuelvan, los volveré a bendecir. El Evangelio, y ahí viene la segunda idea, nos habla de una mujer extranjera, una mujer pagana, una mujer cananea. Jesús llega a esa tierra, a Tiro y a Sidón, y me llama la atención como el Evangelio nos dice que Jesús, que una mujer cananea estaba saliendo de uno de esos lugares. ¿Dónde está Jesús? Me dice el Evangelio, en Tiro y en Sidón. Si usted busca en la Sagrada Escritura, Tiro y Sidón eran dos lugares pervertidas. Padre, ¿como cuáles? Como Sodoma y como Gomorra. Dos lugares que se alejaron de Dios, y cuando uno se aleja de Dios, termina pervirtiéndose. Pero no solamente eran dos ciudades que se habían pervertido, sino que eran dos ciudades idólatras, es decir, practicaban la brujería. Por eso no es extraño que esta señora tenga a su hija poseída, porque es que el que se mueve en esas cosas termina untado. El que se mete en esos cuentos raros termina muy mal. Entonces, cuando el Evangelio me dice que una mujer cananea, padre, ¿cómo así? Una mujer que vivía allá en Tiro y en Sidón, es decir, vivía en la brujería, vivía en medio de los hechizos, vivía en medio de los bebedizos, vivía en medio de los talismanes y las cosas raras. Pero un día esa mujer dijo, voy a salir. Cuando dice saliendo de uno de esos lugares, deja abierto el lugar para que usted piense que hay algún lugar de donde usted tiene que salir. Eso es maravilloso, una mujer saliendo de uno de esos lugares. Padre, ¿y qué pasó? Que esa mujer llegó, persiguió a Jesús y le dijo, tengo a mi hija poseída por un demonio. Padre, ¿y qué fue lo que hizo el milagro? El milagro lo obró el que esa mujer salió de donde estaba. Para alcanzar de Dios un favor, hay que salir. Escuche por favor eso. ¿Usted dónde se metió?
usted dónde o con quién se metió, que viene poniendo en riesgo la bendición, que viene poniendo en riesgo la luz, en qué oscuridad usted se metió, que viene sacrificando la luz de la gracia. ¿Dónde o con quién se metió que usted siente que Dios no lo escucha? Es que para uno recibir de Dios un milagro tiene que salir. Es muy lindo, y esto lo he repetido muchas veces, y a veces dirigiendo a una persona espiritualmente se lo digo. Cuando Dios iba a curar a un enfermo, lo tomaba de la manito, lo sacaba del lugar, lo curaba y le decía: no vuelvas a ese lugar, porque es que es en ese lugar donde está tu enfermedad. Hay que salir. ¿De dónde tienes que salir? ¿Dónde te vienes metiendo hace meses, hace años? ¿Dónde estás dejando engarzada tu bendición y tu felicidad? Padre, necesito pedirle algo a Dios. No pierda el tiempo. Si no sales de ese lugar, la bendición va a estar siempre retardada. Tercera idea. Esa mujer es una mujer muy especial. Porque es que el problema no es haberse equivocado. Seguramente ella también era bruja. Seguramente ella también tenía esas prácticas. Pero un día le entregó su corazón del todo a Dios. Y lo persiguió. Y le decía: Señor, ayúdeme. Y Jesús no le paraba bolas. Y los discípulos le dicen: Señor, esa pobre señora viene detrás de usted. Amigos, ese es el riesgo de uno alejarse de Dios, que Dios a veces, entiéndanme lo que voy a decir, lo pone a perder a uno un poquito. ¿Por qué? ¿Porque es malo? No, porque poniéndolo a uno en esa situación de perseverancia y de lucha, Dios está fortaleciendo más tu fe, para que no te vuelvas a ir y para que no lo vuelvas a cambiar por cualquier cosa. Señor, te sigue esa señora y te necesita, y Jesús, vea, ten para adelante. Adelante, hasta que esa señora se adelantó y se le tiró de rodillas y le dijo: me hace el favor y me escucha, pues, hermano, me hace el favor y me escucha. Y Jesús le dice: es que no está bien dar, echar a los perros el pan de los hijos. Usted un día se fue. Usted escogió la brujería, usted escogió otro camino, usted me dejó a mí. La palabra de Dios dice: no deis lo santo a los perros ni las perlas a los cerdos. Usted no ha querido la bendición. Y yo no puedo quitarle el pan de la boca a los hijos para dárselo a los perros. Yo no puedo quitarle el pan a los que quieren para dárselo a los que no quieren. Mera trancada le pegó Jesús. Pero esta señora le va a decir una cosa que le va a desbaratar el corazón a Jesús. Esta señora le va a decir: Señor, usted tiene toda la razón y no se la voy a quitar. Pero también los perritos se comen las migajas que caen de la mesa de los amos. Señor, los hijos tienen derecho, pero deme un poquito a mí. Y en ese momento el Señor le dijo: vea, mija, usted sabe dónde está parada. Usted vivía lejos y ya está cerquita. Usted era extranjera y ya es de aquí. Usted estaba afuera y ya se metió. Usted estaba por allá y se convirtió. Usted estaba lejos y regresó. Váyase para la casa, mi hija, que ya su hija está curada. Así trabaja Dios. Por eso, si usted hoy entiende esto, hemos librado esta Eucaristía. Que si usted se alejó en algún momento y es capaz de regresar de corazón, el Señor está listo para concederle lo que usted le ha estado pidiendo. Cierre sus ojos. Con sus ojos cerrados. ¿A qué me trajo Dios hoy a este lugar? Piense un momentico esa pregunta.
¿A qué me trajo Dios hoy a este lugar? ¿Por qué Dios me pone hoy aquí? Y la respuesta es maravillosa. Dios me trae hoy a este lugar para decirme, primero, que yo soy muy importante para Él. Pero segundo, me trae aquí para decirme que a Él le ha dolido mucho el que yo me hubiera ido de su lado. Porque Dios lo ve todo y Dios lo sabe todo. A Dios le ha dolido que usted tenga más tiempo para un parche con los amigos que para compartir con Él. A Dios le ha dolido que cuando usted está en el estadio, usted no está mirando el reloj, pero cuando está en la misa está súper afanado. A Dios le ha dolido que pasan momentos en los cuales usted no tiene control del tiempo, pero a Dios le mide el tiempo. Y Dios te está pidiendo que vuelvas y que le des a Él el primer lugar. Padre, y si vuelvo, si vuelves, te bendice. ¿A qué te trajo Dios hoy a este lugar? A decirte que vos te rendís muy fácil. ¿Cuántos negocios has empezado y los tirás porque crees que dependen de ti y se te olvida que dependen del cielo? ¿Cuántas iniciativas, estudios, proyectos has abandonado porque no ves resultados desde tu óptica y se te olvida que es desde la óptica del cielo, es desde arriba, desde Dios? ¿A qué te trajo Dios hoy a este lugar? A recordarte lo que esta mujer hizo, que es de rodillas y con lágrimas como si alcanza un milagro. Señor Jesús, gracias por traerme a este lugar. Gracias por ponerme aquí. Gracias por hablarme al corazón. Gracias por enseñarme que eres un Padre bueno y misericordioso. Señor Jesús, en esta noche me pongo en tus manos para que hagas conmigo lo que tú quieras. Digamos todos amén.

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Completamente enamorados, el señor Eros Ramazzotti, para darte la bienvenida a las tardes románticas junto a Mariela Orellana. Cuéntame qué quieres escuchar. 4110-0479, lo habilitamos para que puedas sugerir tu música favorita. Una tarde calurosa, hoy es viernes. Cuéntame qué quieres escuchar. Bienvenidos. 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

Ella es Daniela Roma con Yo no te pido la luna. Estamos en las 13 horas con 46 minutos, 14 minutos y llegamos a las 2 de la tarde y seguimos disfrutando de Radio Amiga 93.3 con estas baladas románticas, con canciones que nos hacen recordar. Recuerda que reunimos tus décadas favoritas para que tú las puedas disfrutar a través de Radio Amiga 93.3. Se viene Carlos Mata con el tema Déjame Intentar.

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1: La canción es de Miguel Bosé y se llama Morir de Amor. Estamos en las 14 horas con 10 y con 13 minutos, 14 con 13 minutos. Continuamos a través de Radio Amiga 93.3 y vamos con un éxito de Timbiriche, recordando a esta banda maravillosa Timbiriche del año de 1986.

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escuchando a Ricardo Arjona Morales con este tema, Primera Vez. 2:32 PM, ya casi despedimos este espacio, este turno. Se viene algo de Mecano de 1988.

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La canción es de Lorenzo Antonio y esas 12 rosas. Esas 12 rosas que hablarán por mí, dice. Cada una significa un mes amándote. Qué buena canción, una letra maravillosa. A solo 15 minutos y llegamos a las 3 de la tarde. Ya en breve despedimos la programación. Mientras tanto, escuchamos Alcohol Etílico, Rocas en mi mente.

0: Escuchamos también Tierra Cero Escondida entre mis sueños. Estamos ya en las 2 de la tarde con 52 minutos. Ya me voy, amigos. Gracias por acompañarme. Gracias por programar tu música favorita, estas canciones que nos llenan definitivamente de recuerdos maravillosos, de recuerdos inolvidables.
1: De ti.
0: Tenemos una cita el lunes para que podamos disfrutar juntos a través de Radio Amiga 93.3, las tardes románticas junto a María Laura Llana. Se me portan bien, una feliz tarde. Sigue en sintonía del 93.3 porque la buena música continúa. Flavio César, la canción Tan Cerca.

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